0: Wait.
1: A gozar, caballero.
2: Juan.
0: Wait.
2: Ah, bueno,
0: no, pero están ahí. ¿Qué pasó? Están ahí, yo no sé cuándo y la onda.
3: Ya, Yuleli, we play ya.
0: Ya, toca.
3: We play ya.
0: Toca.
3: No,
0: toca conga, toca.
3: Aguanto.